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0: Hola, les habla la profesora Ana Mujica de la carrera de Educación Parvularia de la Universidad de Los Lagos. ¿Sabías que la autonomía se construye cuando confiamos genuinamente en las capacidades de niñas y niños? Confiar implica permitir que intenten, que se equivoquen y que vuelvan a intentarlo, entendiendo que el error también es parte del aprendizaje. La autonomía no significa abandono, sino acompañamiento respetuoso y atento. Es estar disponible emocionalmente sin intervenir de inmediato ni resolver todo por ellos. Cuando niñas y niños participan en tareas cotidianas, no solo fortalecen su autoestima, sino que también aprenden a preservar y a sentirse parte activa de su entorno. Pequeños desafíos diarios como ordenar, vestirse o colaborar en casa les enseñan que son capaces y que sus acciones tienen valor. Un ambiente preparado con materiales accesibles y espacios pensados para ellos favorece la independencia al permitir que actúen con mayor seguridad y confianza. Esto les ayuda a tomar decisiones, anticipar consecuencias y asumir responsabilidades de manera gradual. La sobreprotección, aunque nace del cuidado, puede limitar el desarrollo de las habilidades esenciales para la vida. Confiar, en cambio, impulsa la autonomía y fortalece la seguridad emocional. Acompañar el crecimiento implica observar, guiar y sostener cuando sea necesario, respetando los tiempos de cada niña y niño. Esto es todo. Hasta una próxima oportunidad.
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0: Es la hora 22. 12 minutos.
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Es la hora 23:56.

0: Hola, les habla la profesora Ana Mojica de la carrera de Educación Parvularia de la Universidad de Los Lagos. ¿Sabías que el desarrollo del lenguaje comienza mucho antes de que niñas y niños digan sus primeras palabras? Desde los primeros meses, la comunicación se construye en la interacción cotidiana, especialmente cuando un adulto escucha con atención. Hablar con niñas y niños no significa solo dar instrucciones o corregir, sino detenerse a escuchar lo que quieren expresar, incluso aun cuando no usan palabras. Gestos, sonidos y miradas también comunican. Cuando respondemos a sus intentos de comunicación, les enseñamos que su voz importa. Esta experiencia fortalece la seguridad emocional y el deseo de seguir comunicándose. La escucha activa implica mirar, esperar y responder con interés sin apurar ni interrumpir. Así, niñas y niños aprenden que comunicarse es un acto compartido. En la vida cotidiana, conversar mientras se come, se juega o se camina es una poderosa forma de estimular el lenguaje. No se necesita tiempo extra, solo presencia y disposición. Escuchar es una forma profunda de educar. Cuando una niña o un niño se sienten escuchados, se sienten valorados y con mayor confianza para expresarse. Esto es todo, hasta una próxima oportunidad.
1: Es la hora 0:02.

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2: Es la hora 2:14.
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3: Es la hora 2:53 minutos.

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Hola, les habla la profesora Ana Mujica de la Universidad de Los Lagos. ¿Sabías que el habla se desarrolla en la relación con otras personas y no de manera aislada? Las palabras nacen del vínculo, del intercambio y de la experiencia compartida. Niñas y niños aprenden a hablar cuando escuchan palabras dirigidas a ellos con afecto y sentido, especialmente cuando esas palabras responden a lo que están mirando, haciendo o intentando comunicar en este momento. No se trata de repetir sonidos de forma mecánica, sino de conversar con intención. Nombrar lo que ocurre, describir acciones y expresar emociones ayuda a ampliar el vocabulario y la comprensión. Por ejemplo, decir «¿estás jugando con la pelota?» o «parece que estás contento» conecta palabras con experiencias reales. Cada conversación cotidiana es una oportunidad de aprendizaje. Hablar mientras se viste, se ordena o se juega fortalece el desarrollo del lenguaje de manera natural. Es importante respetar los tiempos de cada niña y niño. Comparar o presionar puede generar inseguridad y bloquear la comunicación. El lenguaje florece cuando hay paciencia, escucha y afecto. Acompañar el proceso con confianza es clave para que niñas y niños se expresen con libertad. Esto es todo, hasta una próxima oportunidad.

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Hola, les habla la profesora Ana Mujica de la Universidad de Los Lagos. ¿Sabías que la lectura compartida es una de las formas más efectivas de estimular el lenguaje en la infancia? Leer con niñas y niños no solo desarrolla el vocabulario, también fortalece el vínculo. No es necesario que sepan leer ni que el texto se siga al pie de la letra. Lo importante es conversar sobre las imágenes, hacer preguntas abiertas y darles tiempo para que expliquen lo que ven, imaginen o recuerden a partir de la historia. Cuando leemos juntos, niñas y niños aprenden nuevas palabras, estructuras del lenguaje y formas de expresar emociones. Además, desarrollar la imaginación y la capacidad de atención. La lectura compartida es un momento de encuentro. El tono de voz, la cercanía y la disposición a escuchar son tan importantes como el mismo libro. No importa la duración ni la cantidad de libros, un cuento corto, leído con calma y afecto es suficiente. Incorporar la lectura en la rutina diaria crea hábitos que acompañan el desarrollo cognitivo y emocional. Leer juntos es regalar tiempo, palabras y presencia. Esto es todo. Hasta una próxima oportunidad.

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1: América, niña hermosa de trenzas negras sagradas, tu luciérnaga mirada le puso luz a las cosas. 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Bendeciste el agua, el fuego, y tu genuina dulzura iluminó con ternura tu vida.

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1: Una brisa del pasado me remonta a antiguos vuelos, cuando viajábamos juntos y surcábamos los cielos, donde florecían volantines, ñeclas y pavos. Mis bolsillos solitarios no alojaban ni un centavo, y mi madre generosa me dio un consejo dorado, que me dio nueva esperanza como regalo sagrado, la que puso en mi mente la creatividad en viaje. Empecé con gran premura un proyecto de reciclaje, con un mínimo de costo y la más alta eficiencia, tomando una hoja de diario, precisión, también paciencia. Y naciste de mis manos con hermosura precaria, fuiste tinta, fuiste prensa y despegaste sin alas. El viento la llevó, en sus brazos se elevó, coqueteando con las aves iluminadas por el sol, conectando por un hilo lo terrenal y lo divino, deslumbrando con su baile mi corazón de niño. Desenrollabas mis tormentos, encumbrando mi alegría, y podía contemplarte en silencio todo el día.

día estamos viviendo una tremenda tragedia. 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
1: Para hablar en público, tenemos que tener en cuenta diversos factores, tales como conocer a tu audiencia, preparar la información que transmitirás, controlar los nervios y tener un buen cuidado de nuestra voz. Acá te dejamos algunos consejos vocales que debes tomar en cuenta al momento de hablar en público. Abundante hidratación, para que no se resequen nuestras cuerdas vocales. Buscar ayuda para no forzar la voz al momento de hablar, tales como micrófonos o megáfonos. Evitar carraspeos o aclarar la voz. Ingiera agua. Mantener una buena postura y respiración adecuada al momento de hablar. Evitar estados de nerviosismo, ya que nuestra voz está relacionada con nuestras emociones. ¿Necesitas preparar tu tesis de pregrado o posgrado? ¿Preparar una presentación ante público? No dudes en contactarnos. Escríbenos a centro.fonoaudiologico@ulagos.cl.
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Es la hora 8:55.

0: Hola, les habla la profesora Ana Mujica de la carrera de Educación Parvularia de la Universidad de Los Lagos. ¿Sabías que el lenguaje es una herramienta clave para pensar, sentir y aprender? Desde la infancia, las palabras ayudan a comprender el mundo y a relacionarse con los demás. Hablar con niñas y niños, escuchar sus relatos y responder a sus preguntas fortalece su desarrollo cognitivo y emocional. El lenguaje se construye en la interacción cotidiana. Leer cuentos, cantar canciones o conversar sobre lo vivido durante el día amplía el vocabulario y la comprensión. No se trata de corregir constantemente, sino de acompañar y enriquecer el diálogo. Las historias permiten expresar emociones, imaginar escenarios y comprender experiencias propias y ajenas. A través del lenguaje, niñas y niños construyen identidad y sentido de pertenencia. El tono, la paciencia y la disposición a escuchar son tan importantes como las palabras mismas. Cuando niñas y niños se sienten escuchados, se sienten valorados. Fomentar el lenguaje es abrir puertas al aprendizaje, la empatía y la creatividad. El lenguaje se construye en la interacción cotidiana, en cada conversación sencilla, en cada pregunta respondida con atención y en cada momento en que un adulto se detiene a escuchar. Esto es todo. Hasta la próxima oportunidad.
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1: Es la hora 9:12.

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2: Es la hora 10:14.

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1: ¿Cantas de forma profesional o por hobby? Te entregamos algunas recomendaciones para que cuides tu voz. 1. Evita la cafeína, el alcohol y las bebidas gaseosas. Estos productos producen exceso de gas y actúan como diuréticos, deshidratando las cuerdas vocales y causando una desagradable sequedad de garganta. 2. Elimina o evita comidas picantes y grasientas de tu dieta, sobre todo antes de una presentación. Pueden causar reflujo gástrico, ardor estomacal y malestar digestivo, lo cual no es recomendable si deseas cantar bien. 3. Mantén una buena hidratación. Bebe de 6 a 8 vasos de agua al día. Las cuerdas vocales vibran a gran velocidad, incluso con sonidos simples, y una buena hidratación asegura una adecuada lubricación de las mismas. 4. Realiza ejercicio regularmente y mantén un cuerpo sano y activo. Estar saludable te ayudará a evitar enfermedades que podrían afectar tus cuerdas vocales, además de mejorar tu control de la respiración. Siguiendo estas recomendaciones, puedes mantener tu salud vocal desde hoy. 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
1: Es la hora 10:49.

0: Hola, les habla la profesora Ana Mojica de la carrera de Educación Parvularia de la Universidad de Los Lagos. ¿Sabías que la autonomía se construye cuando confiamos genuinamente en las capacidades de niñas y niños? Confiar implica permitir que intenten, que se equivoquen y que vuelvan a intentarlo, entendiendo que el error también es parte del aprendizaje. La autonomía no significa abandono, sino acompañamiento respetuoso y atento. Es estar disponible emocionalmente sin intervenir de inmediato ni resolver todo por ellos. Cuando niñas y niños participan en tareas cotidianas, no solo fortalecen su autoestima, sino que también aprenden a preservar y a sentirse parte activa de su entorno. Pequeños desafíos diarios como ordenar, vestirse o colaborar en casa les enseñan que son capaces y que sus acciones tienen valor. Un ambiente preparado con materiales accesibles y espacios pensados para ellos favorece la independencia al permitir que actúen con mayor seguridad y confianza. Esto les ayuda a tomar decisiones, anticipar consecuencias y asumir responsabilidades de manera gradual. La sobreprotección, aunque nace del cuidado, puede limitar el desarrollo de las habilidades esenciales para la vida. Confiar, en cambio, impulsa la autonomía y fortalece la seguridad emocional. Acompañar el crecimiento implica observar, guiar y sostener cuando sea necesario, respetando los tiempos de cada niña y niño. Esto es todo. Hasta una próxima oportunidad.
1: Es la hora 11:05.

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1: Hola, muy buenas tardes. Sean todas y todos bienvenidos a un nuevo capítulo de Voces en Ciencias, un espacio de la red de académicas STEM de la Universidad de Los Lagos, donde conocemos historias, experiencias, trayectorias que nos permiten acercarnos a la ciencia desde distintas maneras.
0: Hoy queremos conocer una trayectoria que nos muestra que una profesión científica puede abrir múltiples caminos: investigación, industria, innovación, gestión de proyectos, calidad, docencia y también liderazgo.
1: Y para conversar sobre estos desafíos y oportunidades, hoy tenemos una nueva invitada. Nos acompaña Carolina Ogás. Ella es química farmacéutica, magíster académica y cuenta con una amplia experiencia en investigación y desarrollo, gestión de proyectos y equipos. Además, también ha trabajado en la industria farmacéutica, calidad y asuntos regulatorios. Me cansé de presentar a Carolina. Bienvenida, Carolina.
0: Carolina, bienvenida a Voces en Ciencias. Muchas gracias por acompañarnos el día de hoy.
2: Sí, muchas gracias a ambas por la invitación. Estoy muy feliz de estar con ustedes hoy.
1: Oye, Carolina, tienes una trayectoria bien amplia y combinábamos así en la industria de la farmacéutica, en la química, en la investigación. Bueno, es muy amplio. Entonces, desde tus propias palabras, queremos que nos cuentes tus experiencias, cómo fuiste marcando ese recorrido profesional, cómo llegaste a combinar todos estos ámbitos y hasta cómo llegaste a la Universidad de Los Lagos.
2: Ya, muy bien. Cuando me planteé cuál había sido la trayectoria, creo que hay algo que reduce muy bien lo que me ha tocado vivir en mis 20 años de experiencia profesional, es atreverse a pedir oportunidades. Creo que eso es algo que ha marcado las distintas oportunidades y las distintas posiciones que he tenido la oportunidad de ejercer. Quiero dar tres ejemplos de esto. Sí. Bueno, la primera está asociada a mi práctica profesional, donde tuve una muy buena cercanía con mi tutora de práctica, también colega, que es Karim Golot, y básicamente fue atreverme a pedir hacer más. Ya teníamos una actividad definida, pero poder complementar con más actividades. Luego de eso, ella misma me abrió oportunidades dentro de otras industrias, entonces de alguna otra forma se marcó referencia y también la conexión con mis profesores. De hecho, nosotros los farmacéuticos, normalmente el pie de inicio es en farmacia comunitaria, un área que es bien atractiva, sí. Es muy atractiva en términos de remuneraciones también, pero dentro de mi corazón siempre estaba que quería trabajar en industria. Entonces, la formación continua, volví a mi universidad a hacer cursos de especialización y uno de mis profesores en uno de esos estudios de posgrado me abrió la oportunidad de ingresar a industria. Entonces, básicamente, la conexión que uno tiene con la docencia y, obviamente, con los mentores que a uno le toca en la vida, marca en forma relevante las oportunidades que se abren. Luego de eso, estuve en mi primera experiencia de industria, que fue un proyecto recomendado por uno de mis profesores, el profesor Jorge Chávez, y mi monitora de práctica me llama para irme a trabajar con ella a otro lugar. Entonces, las oportunidades se van abriendo, comencé trabajando en calidad, control de calidad, básicamente, junto con ella, y quería investigación y desarrollo. Entonces, dentro de este laboratorio, que se llama Laboratorio Maver, se abrió un concurso interno. Un concurso interno que todo mi grupo me decía, pero si no es para ti. Era para, obviamente, fomentar el desarrollo de otra colega. Y afortunadamente, yo fui en contra de lo que todo el mundo me decía, postulé y habían un cupo y se abrieron dos.
1: Excelente.
2: Entonces, tuve la oportunidad de compartir también con una de mis mejores amigas en esa posición. Comencé mi camino en investigación y desarrollo. Y uno siempre quiere más. Y en ese tiempo, esta empresa estaba en un lugar bien periférico en Santiago y llegó una empresa multinacional. Y me acuerdo cuando yo vi ese cartel, me latió el corazón. Se llamaba en ese tiempo Reader Sinton. Y tuve la oportunidad de cambiarme de trabajo, ir a este lugar, que obviamente marcó mis últimos 12 años de vida en industria, amplió mi espectro de conocimiento en relación a trabajar en una empresa multinacional. Esta empresa es holandesa, o fue holandesa, después inglesa y ahora es estadounidense. Entonces, básicamente, me generó desplegar todo el potencial científico y también volví a pedir oportunidades. Me acuerdo que era muy común que en ese lugar llegaran colegas alemanes, holandeses, había harta presencia de colegas de India. Y una vez me acuerdo que vino nuestro CSO, que es el Chief Scientific Officer, y nos venían a ver regularmente. Y yo en ese tiempo tenía un... Hoy día hablo inglés más o menos, en ese tiempo peor. Entonces le dije a mi jefe, le dije, pregunta por mí. Y le pregunté, así como venía tanta gente a Chile, ¿cuándo uno de nosotros iba a ir? Entonces fue muy chistoso porque Deepak se llamaba ese CEO. Le sorprendió obviamente la pregunta y él me dijo, tú vas a ser la primera. Así que ahí me gané mi primer viaje a Europa, a poder formarme con nuestros colegas españoles. En ese tiempo tuve la posibilidad de ir a Holanda. Entonces, yo creo que el atreverse a pedir. Ese fue mi resumen.
1: Pero también sabemos, bueno, ahora actualmente estás en docencia y sí, también sabemos que has asumido roles de liderazgo.
2: Ya, muy bien. ¿Cómo llegué ahí? Buena observación. La inquietud. Me acuerdo que desde que estaba en farmacia, el entrenar a otras personas, poder compartir conocimiento y también aprender. Yo creo que el mayor legado de uno como académico es que nunca se aburre, porque siempre aprendemos cosas nuevas. Entonces yo formaba a mis vendedores en la farmacia, luego a mis analistas químicos, que fue donde mi mayor expertise desde el punto de vista científico, en nuevas normativas, nuevas regulaciones, nuevas técnicas analíticas. Y me acuerdo que en Sinton se creó una iniciativa que se llamaba la Academia Sinton, que básicamente nos formaron para ser tutores o relatores de cursos específicos. Y tuvo una buena recepción. Mis compañeros y alumnos tuvieron un buen feedback y obviamente me despertó esas ganas de saber más. En ese momento dije, ya voy a hacer el doctorado, voy a profundizar más mis conocimientos. No era mi momento, yo soy madre de dos hijos. Entonces me metí al doctorado y dije, no es mi momento. Necesito también tener tiempo de calidad para poder criar. Y por muchas razones de la vida, yo hace tiempo quería venirme al sur. Entonces, entre el proceso migratorio, me salió una oportunidad de poder trabajar en docencia de pregrado y fortalecer lo que ya había comenzado en la academia, y lo que también uno de mis profesores del magíster me abrió las puertas de hacer actividades de posgrado en la Universidad de Chile. Entonces, ya tenía la expertise en industria como tutor, tenía la expertise en trabajo en posgrado en la Universidad de Chile, y luego trabajé en docencia pregrado en la Universidad Bernardo O'Higgins, y que obviamente ahí fue esa cercanía con este grupo que no es profesional todavía. Entonces, que uno realmente tiene una oportunidad de contribuir, y obviamente me inquietó bastante poder seguir profundizando ahí. Yo, dentro de mi experiencia de liderazgo en la industria, uno normalmente te contratan para poder liderar equipos grandes. Yo tuve la oportunidad de dirigir hasta 20 personas cuando era jefa de departamento, head de la parte analítica. Pero en mis últimos 7 años tuve la oportunidad de ser project manager, donde no tenía nadie a cargo, pero todos estaban dependiendo de mí. Entonces, en momentos críticos, hasta tenía que ir donde el gerente general y decir, necesito de tus funciones porque el proyecto está retrasado, y con toda esa influencia, por supuesto, que tiene un gerente general, nos tocaba ser transversales. No ser un jefe de nadie, pero sí liderar un proyecto importante. Así que yo súper feliz de mi experiencia como jefa, y poder trabajar con gente siempre fue muy interesante.
1: Wow, el que persevera vence.
2: Así es.
1: No, está demostrando que querer es poder, y que por supuesto es interesante que uno piense cuando, en general, cualquier profesión, uno se gradúa, nada más va a trabajar en esto, porque no, eso es lo que apunta el perfil de ese trabajo. Y bueno, esta experiencia que nos estás demostrando el día de hoy da mucho que pensar, y que si existen las posibilidades para el desarrollo profesional.
0: Así es. Y ahora nos queremos detener un poco sobre, entre esa gama de facetas que has tenido en tu trayectoria, hablarnos un poco sobre la industria farmacéutica. Una investigación debe recorrer un largo camino antes de convertirse en un producto. Y desde tu experiencia, ¿qué ocurre entre una idea o un resultado de investigación y su llegada a la sociedad? ¿Cómo es ese trayecto?
2: Es un trayecto largo, costoso, que requiere mucha voluntad. Además de que son proyectos obviamente millonarios, que significan buscar un patrocinador o buscar alianzas colaborativas, incluso entre laboratorios. Significa voluntades, significa esfuerzo, significa manejo de riesgos, significa mucha adrenalina, porque hay muchos proyectos que uno trabaja y por distintos factores se cancelan en el andar. Entonces yo creo que una palabra clave acá es el manejo de la frustración. Uh-huh. Normalmente son equipos de alto desempeño. A mí me tocó trabajar con personas de alto nivel técnico, pero sobre todo de alto nivel humano. Porque en esos procesos de tanta adrenalina, si uno no logra tener un buen equipo de trabajo, lo más probable es que no pueda abordarlo. Así que normalmente en la industria farmacéutica, cuando hablamos de medicamentos originadores, desde que sale la idea hasta que se concrete, llámese si nosotros acá en la universidad quisiéramos tener una molécula nueva, identificar algo, normalmente van a transcurrir entre 12 y 17 años para que eso llegue al mercado. Y dentro de esos procesos hay otra estrategia, que está la industria de medicamentos genéricos, que es más abreviado, pero no por eso menos desafiante.
1: Mucho camino que recorrer. Y ahorita me hiciste pensar, pero no el tiempo no nos va a dar para conversar con esto, sobre cuando estuvimos en la época del COVID, que se implementaron tantas pruebas, tantos medicamentos, ensayos y error, y la gente que sí, que sí, no, que el tiempo es muy corto para ver los resultados, pero bueno, estamos en época de contingencia. Oye, vamos a hacer una pequeña pausa musical. Aquí estamos hablando con Carolina, que nos ha contado un poco sobre sus experiencias profesionales, y ya regresamos acá en Voces en Ciencias.

0: Ya regresamos a Voces en Ciencias. Acá estamos conversando con Carolina, quien ha liderado proyectos de investigación, ha desarrollado, ha trabajado con equipos multidisciplinarios. Bueno, ha hecho de todo. Entonces, Carolina, cuéntanos qué competencias consideras fundamentales para gestionar proyectos científicos y tecnológicos de manera exitosa.
1: Muy bien. Bueno, lo primero es, obviamente, el que es el científico, uno debe comprender lo que el área que está trabajando. Entonces, ahí la formación continua es efectivamente continua, uno nunca para, no. Pero también esas habilidades que son mal llamadas blandas hoy día, en términos de comunicación, son claves. Porque, como les mencionaba, uno trabaja con equipos de personas. Siempre nosotros teníamos como esa conversación en industria, porque uno tiene que ser políglota. No solo porque uno ya tiene que hablar inglés, español, portugués o el idioma dependiendo de la empresa donde esté, sino que uno tiene que saber hablar con un gerente general, tiene que saber hablar con un operario, tiene que saber hablar con un par. Entonces, el manejo comunicacional es clave, los poderes de negociación y obviamente el tema estratégico. De hecho, nosotros trabajamos, la industria farmacéutica se basa en términos de la gestión de riesgo. Entonces, normalmente cuando nosotros hablamos en términos de riesgos, hablamos un lenguaje que es transversal también con otras profesiones. Entonces, comprender que no estamos solos, que se trabaja efectivamente en equipo y poder desarrollar esas competencias a mí al menos me ayudó mucho. En efecto, mi última posición era solo un tema comunicacional, porque me tocaba ser un interlocutor. Obviamente era como un director de orquesta pequeño en relación a la orquesta gigante. Y poder ser un interlocutor entre lo que existía en Latinoamérica y lo que existía en Europa, porque la idiosincrasia también pesa. Entonces, poder transmitir qué es lo que espera a lo mejor un holandés es distinto a lo que va a esperar un argentino, un chileno o el resto de actores que teníamos acá en nuestro equipo.
2: Muy interesante. Y mira qué curioso que menciones que parte de la comunicación, las habilidades blandas y todo eso influye para desempeñarte en este tipo de cargo. Carolina, y desde tu experiencia liderando equipos, continuando con esto que nos dices que es algo muy difícil, ¿qué desafíos has encontrado como mujer en espacios vinculados a la ciencia, a la industria, a la gestión? ¿Y qué cambios consideras que son necesarios para que más mujeres puedan tener acceso a ese liderazgo STEM en un ambiente donde como el que te desenvuelves?
1: A mí me pasó algo bien particular porque efectivamente, al menos la industria que me tocó vivir, en un inicio yo podía estar en una reunión con 9 hombres y al menos lo que yo tuve que desarrollar es comprender que existen diferencias y que esas diferencias, lo que nosotros podemos aportar como mujer es súper valioso. A mí me pasó que yo inicialmente quise transformarme en ese aspecto más masculino. Entonces yo creo que al menos en mi desarrollo profesional yo creo que eso me pesó, me restó puntos. Porque los hombres y mujeres somos distintos, sí. Y ese equipo multidisciplinario, nosotras como mujer debiésemos fortalecer ese aspecto que tenemos por naturaleza del cobijo, de la contención, del manejo emocional del grupo y no transformarnos en hombres. Que yo al menos lo veo como en términos de sociedad hoy día, que como que traspasamos nuestra esencia. Entonces me pasó, obviamente, tengo hartos años de experiencia, tuve un proceso de transformación interno muy asociado también a la maternidad y al descubrir esos superpoderes que tenemos las mujeres, pero siempre no en términos de imitar, porque normalmente el tema del rol del liderazgo como que se identifica como un rol masculino y cuando nosotros tomamos esos roles pudiésemos pensar que tenemos que ser como eran ellos. Y no necesariamente así. Yo vi y tuve la oportunidad de compartir con mujeres, líderes de equipo, directoras de áreas que eran muy femeninas y básicamente era porque eran mujeres. Entonces yo tuve que transformarme mentalmente, identificar y valorar lo que soy.
0: Sí, nosotros a veces menospreciamos nuestras capacidades, lo que llaman el síndrome del impostor, y creemos que no lo podemos hacer y que no está en nuestras manos. Oye, cambiando de contexto, y ahora vámonos un poco más hacia la parte docente, a la parte universitaria, a esa parte donde uno se tiene que comunicar, que tú dijiste que es tan importante, ¿no? Dentro de la formación universitaria, ¿con qué desafíos te has enfrentado tú entre la ciencia y la industria? Porque tú tienes que formar a futuras generaciones que van a estar, tal vez posiblemente, dentro de estas mismas experiencias que tú has vivido.
1: Me pasa particularmente, obviamente a mí me apasiona mucho mi grado de expertise, pero lamentablemente lo que yo tengo como conocimiento, la industria se centra hasta el momento en Santiago. Entonces, como el mayor conflicto interno o qué es lo que trabajo constantemente en mis clases, es cómo le entrego esta pasión, pero no quiero fomentar que si hay un proceso migratorio reverso,
0: Sí.
1: porque de alguna otra forma yo vengo de allá, entonces no
2: Claro.
1: quiero engañarlos en relación a la industria farmacéutica. Es súper adrenalínica, nos entrega mucho crecimiento científico, pero hoy día está en las grandes ciudades. Entonces, obviamente me encantaría descentralizar, poder contribuir también en la región y que nuestros alumnos también puedan contribuir dentro de lo que creemos acá.
2: Yo creo que sería un gran aporte.
0: Sí, me estoy poniendo a pensar así como que una especialización de farmacia química y farmacia veterinaria,
1: Por supuesto.
0: porque ya estamos en una región ganadera muy
1: Así
0: importante.
1: es. De hecho, ese es uno de los puntos, lo conversábamos la otra vez con nuestros colegas de departamento. Hoy día la industria farmacéutica veterinaria está en manos de nuestros colegas veterinarios. Entonces, yo creo que nosotros pudiésemos contribuir mucho también ahí. Así que bueno,
2: Y con
1: estamos
2: impacto
1: trabajando para
2: regional.
1: eso, con impacto
2: Excelente.
1: regional, que obviamente es lo que uno quiere, pues, si esta región es inigualable. Por
0: Sí,
1: supuesto.
0: bueno, ya lo has aprendido.
2: Sí, bueno. Seguimos con nuestro conversatorio con Carolina y ahora queremos cerrar con una conversación en donde nos puedas comentar qué mensaje le darías a las jóvenes que tienen interés por la ciencia, pero que quizás todavía no se imaginan estudiando una carrera, estén en una carrera como la que tú nos acabas de comentar y que te apasiona. ¿Cómo puedes hacerle llegar un mensaje a estas personas que nos están escuchando y que puedan motivarse, sobre todo en la parte de gestión y liderazgo?
1: Super. Yo les diría que no tengan miedo. Y hay dos conceptos que al menos a mí me pesaron mucho en relación a mi propio crecimiento. No se posterguen. Hay veces que uno piensa que solo tiene que dedicarse a una cosa. Y yo descubrí superpoderes tal cual que me lo entregaron mis hijos. Entonces hay muchas veces que nosotros postergamos la maternidad. Yo veo a mi alumno y digo, sus padres tienen mi edad. Y yo tengo hijos de 9 y 5 años. Entonces pienso, voy a ser una abuelita cuando ellos sean adolescentes. Entonces, que no posterguen su maternidad. Hay casos de éxito. Tenemos otras colegas que tienen hijos en su etapa temprana. Entonces, yo la invitaría a reflexionar sobre eso, porque no es un límite. Y lo otro, que a mí al menos me ha ayudado mucho, es haber encontrado un buen compañero de ruta. Que puede ser a lo mejor ajeno a la pregunta del liderazgo, pero si uno no tiene en casa un respaldo o
0: Sí.
1: un soporte, pesa el liderazgo, porque el liderazgo es solitario. Mientras más arriba uno está en el organigrama, más solito se encuentra. Entonces, llegar a casa y a lo mejor encontrar a una persona que no sea tu almohada para poder llorar, básicamente. Entonces, al menos esas son dos claves que me costó reconocerlas un montón. Pero cuando no las tenía reconocidas, tenía un menor desempeño. Entonces, para mí fueron claves ser mamá y tener un buen compañero en mi hogar.
2: Excelente.
0: Hay que buscar, lo buscaremos con lupa.
2: Bueno, sin duda, una conversación que nos muestra que la ciencia no tiene un único camino y que también se construye desde la investigación, desde la industria, desde la gestión, la innovación, liderazgo de la docencia y sobre todo desde la familia.
0: Exactamente, muy importante lo de la familia. Bueno, Carolina, muchísimas gracias por acompañarnos y por compartir tu experiencia, tu mirada sobre el desarrollo profesional, específicamente las mujeres en carreras STEM. Y se nos había olvidado hoy saludar a Iván Barriento, que hace posible este programa.
2: Y a quienes nos escuchan, gracias por acompañarnos una vez más en Voces en Ciencia.
0: Te invitamos a pedirte.
1: Ya, muchas gracias a todos. Fue un ambiente muy grato. Me siento muy feliz de que exista esta instancia y poder obviamente contribuir con cada una de nosotras un granito de arena. Así que no tengan miedo, tengan fe y desarróllense siempre y estudien constantemente.
0: Nos encontramos en un próximo capítulo con nuevas historias, nuevas voces que nos inspiran a seguir acercándonos a las ciencias. Chao, chao.
2: Chao.
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2: ¿Sabías que la voz cambia a lo largo de nuestra vida? Al llegar a la vejez, nuestra voz se ve afectada por los cambios fisiológicos y naturales de nuestro cuerpo. Cuando estos cambios afectan la calidad de vida e interrumpen sus actividades de la vida diaria, donde se use su voz, es cuando podríamos estar en presencia de un trastorno vocal. A este cambio en la voz producido por efecto natural del envejecimiento se le conoce como previsfonía, que cumple con las siguientes características: voz temblorosa, disminución del volumen, alteraciones en la respiración, voz con ronquera y aspereza, sensación de esfuerzo y tensión al hablar. Según cifras del Instituto Nacional de Estadísticas en Chile, se estima que uno de cada tres adultos mayores de 60 años presenta previsfonía. 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

0: Es la hora 12:40.
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1: Es la hora 13:32 minutos.

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Hola, les habla la profesora Ana Mojica de la carrera de Educación Parvularia de la Universidad de Los Lagos. ¿Sabías que el desarrollo del lenguaje comienza mucho antes de que niñas y niños digan sus primeras palabras? Desde los primeros meses, la comunicación se construye en la interacción cotidiana, especialmente cuando un adulto escucha con atención. Hablar con niñas y niños no significa solo dar instrucciones o corregir, sino detenerse a escuchar lo que quieren expresar, incluso aun cuando no usan palabras. Gestos, sonidos y miradas también comunican. Cuando respondemos a sus intentos de comunicación, les enseñamos que su voz importa. Esta experiencia fortalece la seguridad emocional y el deseo de seguir comunicándose. La escucha activa implica mirar, esperar y responder con interés sin apurar ni interrumpir. Así, niñas y niños aprenden que comunicarse es un acto compartido. En la vida cotidiana, conversar mientras se come, se juega o se camina es una poderosa forma de estimular el lenguaje. No se necesita tiempo extra, solo presencia y disposición. Escuchar es una forma profunda de educar. Cuando una niña o un niño se sienten escuchados, se sienten valorados y con mayor confianza para expresarse. Esto es todo, hasta una próxima oportunidad.

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Es la hora 14:54.

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0: Hola, ¿cómo están? Bienvenida, bienvenido. Más que yo decir bienvenida, parece que ya estaba todo el ambiente, ¿cierto, Patricia? ¿Cómo estás, Patricia?
1: Bien, todo bien.
0: Gracias. ¿Cómo estuvo el 18?
1: Espectacular.
0: Ya.
1: Descansadito. Fue sin tanto desorden.
0: Ya, bueno, vamos a creerle a Patricia, nuestra colega. Bueno, para nosotros un gusto estar acá nuevamente en este espacio que nos facilita Radio La Mega, su radio, y sobre todo en esta mañana tan entretenida con nuestra colega Patricia, como siempre, quien les acompaña. Y fíjese usted que ella ya estaba conversando con él, así que voy a representarlo, porque me imagino que ya lo presentaron, al director de la Dirección de Bibliotecas de la Universidad de Los Lagos, Sergio Arce Molina. ¿Cómo está? Bienvenido.
2: Muy buen día, Marcelo. Sí, estábamos aquí ya con Patricia, pasándolo muy bien, escuchando boleros, ¿no? Y tangos también, y mandando saludos al mundo.
0: Oiga, pero que viene, porque justamente la radio tiene eso, ¿cierto? Esa magia, esa conexión, que a pesar de la tecnología que pasa en los tiempos, yo digo, no se pierde, y esperemos que no se pierda.
2: No, yo creo que no. Es la magia de la radio, ¿no? Como te digo, iniciamos nuestra conversación, empezamos a escuchar bolero, escuchamos San Juan y de ahí sacamos unos amigos que teníamos allá. Entonces, para que tú veas que la radio conecta a una auditora que había trabajado en la universidad, nos mandamos saludos. O sea, la radio es una conexión de todas maneras y yo creo que obviamente no se va a acabar.
0: Muy qué bien, me alegro mucho esto que pasó hace un ratito con Patricia y esta conversación, esos saludos, porque claro, la radio tiene eso. Bueno, y quiero que demos a conocer, estimado, justamente, qué significa ser director de la Dirección de Bibliotecas de la Universidad de Los Lagos, porque es todo un sistema, todo ahí que para darlo a conocer a toda la comunidad.
2: Sí, mira, básicamente una estructura administrativa dentro de la universidad, que es la universidad estatal de la región, y por lo tanto se preocupa de formar profesionales, pero sin embargo también está vinculada a su región y por lo tanto el sistema de bibliotecas también atiende al público de la comuna en donde esté la sede de la universidad. En el caso de Osorno, donde nosotros estamos en este momento, nuestra biblioteca atiende a los ciudadanos de Osorno que usan mucho su archivo histórico, por ejemplo. Hay algunas cosas que no pueden hacer, que es retirar material a domicilio, porque nosotros estamos regidos por cierta normativa, entonces tiene que estar registrado. Pero si ellos quieren ir a leer en la sala, quieren ocupar los espacios, pueden simplemente con su carnet de identidad. Y, como te digo, consultan mucho el Archivo Histórico del Sur, historiadores, escritores de la región, de la ciudad. Entonces, el sistema de biblioteca está a disposición. También nosotros tenemos la editorial de la universidad que publica libros y que son libros que están en gratuito en espacios de internet para nuestra comunidad y por lo tanto ellos los pueden leer abiertamente desde la internet como público. Nuestras revistas también están abiertas, por lo tanto los artículos científicos pueden ser leídos por la comunidad dentro de la línea de lo que nosotros denominamos ciencia abierta. Ah, que acaba ya de aparecer el 17 de septiembre la nueva ley que define la ciencia abierta y define las estructuras que deberían tener las investigaciones para acercarlas a la comunidad. Obviamente también hay una línea chiquitita aquí que hay algunos editores que no nos permiten hacer eso y no le podemos dar acceso a algunas bases de datos que son pagadas, ¿no? Que son propias, claro, de la universidad. Pero el resto sí, por lo tanto yo creo que es interesante para la comunidad saber que ellos pueden hacer uso de los recursos de la biblioteca en todos los niveles, archivo, editorial, y espacios de la biblioteca de la universidad.
0: Bueno, eso es sumamente relevante. Siempre que hemos traído un invitado acá de la universidad, la idea es que justamente genere el vínculo y se muestre este vínculo de la universidad estatal con la comunidad. Ahora, esta biblioteca, o ustedes a través de la dirección, también han ganado varios proyectos. ¿Qué proyectos podemos contarle a la comunidad que son sumamente relevantes, tanto también para la formación de nuestros estudiantes, para el acceso de todos los funcionarios, para también académicos?
2: Mira, nosotros siempre tenemos proyectos abiertos. En este momento tenemos un proyecto de ANIT, que es el, es una organización que funciona al alero del Ministerio de Ciencia en Chile, y en el cual distribuye recursos por proyecto presentado. Y nosotros nos hemos adjudicado en dos periodos el INES, que es un nombre del proyecto. No les voy a comentar más porque es una fomedad eso para la gente. Pero, entonces, saber nombres técnicos, cosas raras, pero es un proyecto que se abre en el cual nosotros como universidad participamos y lo adjudicamos. Entonces, esto permite tener las plataformas. Ustedes sabrán que hay que pagar todo eso. Entonces, este proyecto paga. ¿Para qué? Para que todo el mundo, toda la población, todo el público pueda acceder a los recursos que está generando la universidad. Cuando hablo de recursos, hablo de información, hablo de artículos de revista, hablo de libros, de paper, y los puedan entender. Porque tenemos un problema que se llama inteligencia artificial. Bueno, no problema en realidad, pero sí una tecnología muy avanzada. Entonces esto nos genera que, no sé, en los años 60, 70, 80, las bibliotecas trabajaban en buscar información. Entonces los investigadores, la gente iba a la biblioteca a buscar información. En este momento lo que tenemos es que estamos saturados de información.
0: Así es.
2: Hay cantidades de información. Entonces, el trabajo de la biblioteca básicamente es seleccionar y ofrecerle a usted la información pertinente y oportuna y veraz, para que usted pueda confiar en ella. Ese es el trabajo efectivamente que se hace, que se realiza ahora.
0: Ok. Para hacer todo este trabajo, ¿cuántos colegas trabajan ahí y qué funciones tienen, qué expertices tienen ellos?
2: Bueno, un equipo, está tan de moda decir esto, de multidisciplinario, sí, transdisciplinario, pero somos personas profesionales que trabajamos. Hay doctores en lingüística, hay periodistas, hay bibliotecólogos, hay técnicos, pero básicamente lo más interesante de esto es que somos un equipo afiatado, que hemos logrado los proyectos, que estamos desarrollando las actividades, cada uno desde su área, y con mucho respeto por el trabajo del resto de los colegas. Debo comentar que nosotros tenemos una sede en Santiago, que también tenemos profesionales de la Dirección de Bibliotecas ahí, que tenemos en Puerto Montt, que tenemos en Chiloé, y por lo tanto el equipo se coordina a nivel territorial también. O sea, la dirección coordina a todos los profesionales que trabajan en la dirección. Pero lo que yo quisiera aportar es que tratamos de trabajar y producir soluciones para nuestros usuarios. Y nuestros usuarios no solo es la comunidad universitaria, sino que todo el territorio en donde nosotros estamos insertos. Para ofrecer como una universidad pública acceso a la información.
0: Claro, qué importante lo que ha dicho, ofrecer soluciones hacia la comunidad, justamente, que muchas veces requiere una orientación en este mundo saturado de información, donde las personas se pierden ahí, la verdad, con tanto acceso a tecnología e información. Ahora, ¿cómo es el vínculo que ustedes tienen? Porque hemos sido testigos también de encuentros, de reuniones. Ustedes viajan también a otros lugares. ¿Qué es lo que busca ese tipo de vinculación con el medio en congresos, en participación?
2: Bueno, hay que traer. Siempre tenemos el problema de regionalización de Chile, porque Chile tiene una característica particular que tiene muchas cosas positivas, pero también tiene algunos contratiempos. Es muy largo, muy extenso. Así. Entonces, transitar de Arica a Puerto Montt nos cuesta mucho. Ustedes saben que en Osorno el aeropuerto solo tiene viajes de Osorno a Santiago y de Santiago a Osorno, y en ciertos días de la semana no tenemos muchos vuelos más. Ustedes también sabrán que en noviembre se va a cerrar por un mes aproximadamente para poder refaccionar todo el sistema. Entonces es complicado lo regional. Desde este punto de vista es importante de repente traer, bueno, uno dirá, pero está abierto internet, puede hacer videos, conferencias. No es lo mismo. No es lo mismo de mirar a una persona a la cara y que él te presente los datos y él hable contigo. posiblemente después del primer encuentro podrán haber cosas virtuales. Pero entonces por eso necesitamos, y nosotros estamos en este momento planificando el tercer seminario de Ciencia Abierta. Nosotros ya hemos tenido dos seminarios anteriores, en años anteriores en Concepción, y lo coordinamos con la Universidad de Concepción y con la Universidad Católica de la Santísima Concepción, espacios de Ciencia Abierta. Estamos en este momento en el tercer seminario, que va a ocurrir en nuestra sede, en la ciudad de Castro, en Chiloé. Para esto vienen invitados internacionales, vienen invitados desde Colombia, vienen invitados desde Brasil, vienen un par de invitados de México y también vienen invitados de Talca, porque no debemos olvidar que Talca, París y Londres. Entonces, exactamente, también vienen profesores, un par de doctores desde ahí, y de Concepción. Por lo tanto, es interesante esta participación que podemos traer desde seminario. Ahora, nosotros participamos de seminarios internacionales también, donde nos piden presentar los desarrollos que estamos teniendo en la vinculación con las comunidades, ¿no? Y la respuesta que estamos teniendo hacia las nuevas tecnologías, que básicamente en este momento es inteligencia artificial.
0: Hemos hablado, ustedes lo están escuchando, respecto de lo que es este sistema de la biblioteca de la universidad, la apertura hacia la comunidad, en fin. Pero también quisiéramos conocer quién está detrás del rol. Así que quiero preguntarle, para que todas y todos conozcan, sepan, ¿cuándo se genera su vínculo con la Universidad de Los Lagos y cuál ha sido, cree usted, el sello que le ha impuesto acá a la biblioteca, o a la dirección de bibliotecas?
2: Bueno, gracias Marcelo. Pero no sé si los auditores estarán interesados. Yo soy una persona común y corriente. Estoy de aquí desde el año 2019. Yo digo, bueno, una persona común y corriente como todo el mundo, pero siempre me pasan cosas extrañas. Lo primero es que yo llegué a trabajar a Ciudad Osorno en pandemia. Entonces, eso fue súper complicado porque era todo electrónico. Tuvimos que tener la universidad cerrada, la dirección de biblioteca cerrada, pero no podíamos por ley. Recuerden ustedes esos años escabrosos donde teníamos que pedir permiso para ir al supermercado, que nos teníamos que bañar en gel alcohol para entrar a la casa. No, era caótico. Entonces, en ese momento, o sea, el año 2019, a finales de año, yo entré a trabajar por un concurso público a la Universidad de Los Lagos. Entonces, aunque soy una persona común y corriente, llego en situaciones complicadas. Pero ahí se ha desarrollado el vínculo común hasta el día de hoy. Ya podría decir uno que llevo 6 años desempeñándome en la Universidad de Los Lagos. Yo soy un profesional, soy bibliotecario documentalista, tengo un magíster en comunicación estratégica, he sido director de otras bibliotecas universitarias, la Universidad de Los Andes, la Universidad Salesiana, la Universidad Católica del Norte, he trabajado en ministerio, en el área pública, he sido consultor para NITCO, CONICIT, en tecnología de la información, he sido director de revistas y he sido director de la carrera de bibliotecología, pero ya es un currículum que un profesional común y corriente no tiene más más vínculo. No salgo habitualmente en la televisión, por ejemplo.
0: Pero toda esa trayectoria, justamente, aunque esté detrás de la cámara, se va aplicando, se va inyectando en esta dirección que es tan relevante. Y, a ver, cuénteme usted, me soplaron por ahí que también tenía todo un estilo o todo un liderazgo de cómo motivar a su funcionario, que no era llegar y sea su puesto de trabajo y estar como maquinita funcionando. ¿Hay algo de eso o no?
2: Sí, o sea, los trabajos en equipo deben primero, antes que el trabajo, tener el equipo, porque si no esto no funciona. Entonces, lo que hay que tratar de integrar es al equipo. Yo entiendo que hay de repente profesionales que pueden llegar a desempeñarse en un cargo y lo primero que hacen es decir, mire, yo llego con un equipo nuevo y todo el equipo anterior hay que desvincularlo, poco menos, porque no. Sí, cuando uno llega a un cargo lo que tiene que hacer es trabajar con el equipo que está. Esa es la primera premisa. Y al equipo que está hay que ofrecerle posibilidades de desarrollo, de vinculación, bajo un nivel de comunicación permanente, ¿no? Entonces, hay algunas actividades que tienen que ver, por ejemplo, con saludarnos todos los días. Entonces uno tiene un equipo de trabajo, están en diferentes funciones, uno llega a su trabajo, se va a su oficina, se toma su café. Entonces nosotros nos damos ciertas licencias. La primera licencia es que todos los días en la mañana, cuando nosotros entramos a trabajar, tenemos 3 minutos de reunión. Y esos 3 minutos de reunión lo que hacemos es saludarnos, ver cómo estamos, ver si alguien ha pedido permiso administrativo, si alguien está enfermo, si alguien presentó una licencia. Entonces lo hacemos en común y sabemos cómo estamos. Nos permitimos entonces un espacio para abrazarnos, para desearnos feliz día, para ver qué cosas van a ocurrir en el día. De repente, por ejemplo, no sé, pues vienen 2 o 3 colegios a visitar el espacio de biblioteca y hay que coordinarlo, hay que mover funciones porque hay algunos funcionarios que están. Entonces, nos permitimos ese espacio. Y ese espacio tiene que ver con el trabajo en equipo. Después tenemos ciertas licencias, y es la licencia de los días viernes. Entonces nosotros detenemos media hora antes del cierre de funciones, detenemos con turno, obviamente, porque la biblioteca no cierra. Hasta el cierre oficial, pero media hora antes del cierre oficial nosotros nos reunimos a un coffee, nos reunimos a tomar un té. No es una gran cosa, no es que nos reunamos a
0: no es un cóctel,
2: no es un cóctel, no, es un mate, una taza de té, alguien trae sopa y pilla, de repente tenemos un funcionario que es muy prendido en esto, entonces de repente trae una olla con picarones. Pero eso nos permite bajar la semana
0: justamente
2: y irnos a nuestra casa a disfrutar del fin de semana con una sonrisa. Porque ya ahí se me pasan las rabias, y al funcionario que no le funcionó el computador, que algún usuario complicado. Entonces ella se baja y se entra al periodo de descanso del fin de semana. Entonces esto está visto desde el punto de vista del equipo primero. O sea, si el equipo está afiatado, si el equipo está con confianza, si el equipo se siente entendido, puede trabajar bien y el producto final es bueno. Y nosotros estamos en un cambio de, obviamente, desde una biblioteca transaccional a una biblioteca relacional. O sea, estamos relacionándonos los investigadores, los productores, los usuarios de información. No es simplemente una biblioteca transaccional donde uno va y lo que hace es pedir un libro, pedir un computador, pedir una sala, hacer una transacción, ir al catálogo y buscar algo y me voy. Lo que nosotros tenemos un espacio, ya no es pecado en la biblioteca conversar ni generar un río medio. Tenemos espacio, obviamente, para silencio, pero también tenemos todo un gran espacio de trabajo en equipo, con mesas abiertas para que ellos puedan conversar los usuarios. Esto no tampoco nos niega que tenemos un espacio de alto silencio para que los puedan estudiar sin ser molestados en cierta cantidad. Entonces, yo creo que esa es la impronta que hay que poner dentro de las funciones. El equipo. El equipo es lo que puede lograr los objetivos.
0: Así es. Pero muy importante el análisis que está realizando, porque justamente las grandes organizaciones que van más allá del producto y del servicio se preocupan justamente de su equipo, de su capital humano. ¿Qué hace una organización sin el capital humano, sin las personas? Así que, bueno, yo le preguntaba porque sí, me lo habían comentado y me llamaba la atención justamente porque el irse, qué bonito, irse la semana, pero no, ya, me voy. Y se terminó la función, sino que compartir. Ahora, en los minutos que nos quedan, quisiera preguntarle, ¿cuál es la proyección? ¿Cómo proyecta usted la dirección de biblioteca? ¿Cómo la visualiza?
2: Bueno, como la estructura organizacional de la universidad, nosotros estamos en el plan, el PDI 2030 de la universidad. Entonces, yo entendería aquí que no nos van a cortar la radio porque es súper aburrido este tema, pero
0: no.
2: Pero el tema de la estructura orgánica, entonces yo quiero decir que está la biblioteca está pasando a ser una biblioteca relacional y por lo tanto estamos abiertos a recibir, por ejemplo, los colegios, a que vayan a hacer visita al edificio de biblioteca, que se vayan a interiorizar. Nosotros tenemos vinculación con varios colegios y por lo tanto estamos dando cursos, vienen los terceros, cuartos años a charlas sobre uso de tecnología, que no es simplemente mostrar la universidad, sino que ellos se vayan con un conocimiento de cómo usar cierta tecnología, cómo usar los recursos, cómo usar la herramienta de inteligencia artificial. O sea, nos vinculamos desde ese espacio. También nos vinculamos con la comunidad. Entonces, la perspectiva de aquí a la biblioteca es abrirse más. básicamente, hacia la comunidad de Osorno y ofrecer mayor cantidad de servicios. Posiblemente con las herramientas tecnológicas que tenemos y con los proyectos abiertos de ciencia abierta, me refiero, con estos proyectos podamos en algún momento coordinarnos con los productores de la región, con los autores que están generando libros autoeditados. Nos interesaría, por ejemplo, tener con ellos una gran estructura de información, una base de datos que pudiera recabar estos autores, que son personas muy particulares, porque ellos hacen un esfuerzo grande por producir sus propios libros, y estos libros los ofrecen a la comunidad. Entonces ahí hay una historia pero fantástica, fabulosa, que tenemos que recoger, que no se puede perder, que no están las grandes editoriales, no están las grandes librerías, pero sí una autoedición. Y también vinculaciones hacia la comunidad. Nosotros el día de mañana tenemos de visita en la dirección de biblioteca al alcalde de la de Puquéldón. Y lo tenemos de visita porque estamos abriendo con él un proyecto que significa que ellos van a aumentar, porque tienen una biblioteca y tienen una encargada biblioteca, pero ellos quieren aumentar esos recursos disponibles. Entonces lo que nosotros vamos a hacer es abrir una gran campaña de recolección de recursos bibliográficos, o sea, de libros, los libros que usted tenga en su casa y los pueda ir a entregar a esta biblioteca de Puquéldón. Y bueno, habrá ahí algún regalito de parte de la biblioteca, menor de todas maneras, no piensen ustedes que vamos a una medalla de oro, pero sí tendrá un separador de libros, alguna cosa que indique que usted regaló libros para esta campaña de Puquéldón. Y como digo, vendrá el alcalde con su equipo de cultura mañana a enterarse de esto, y obviamente le vamos a regalar libros editados por la Universidad de Los Lagos, libros nuevos. Y ya después la comunidad la venimos. Entonces, básicamente lo que quiero decir no es que sea solo este proyecto, sino que el futuro de la biblioteca es ser el tercer espacio. Ustedes entenderán que el primer espacio es el trabajo o la sala de estudio, la universidad o el colegio, ese es un espacio, y el otro espacio es la casa. Pero tenemos un tercer espacio, y ese tercer espacio, ¿qué es lo que es? Cuando nos juntamos con los amigos a conversar, cuando nos juntamos a tomar, no, estamos en horario de menores, así que cuando nos juntamos a tomar una bebida,
0: a compartir.
2: Claro, nos juntamos a compartir. Entonces, eso le llamamos tercer espacio. Y la biblioteca se convierte en este momento en el tercer espacio. Entonces, cuando la gente dice, oye, pero que está internet, inteligencia artificial, ¿para qué quiero biblioteca? Y yo le digo, sí, pero usted no es un bit que anda por el internet corriendo. Usted tiene cuerpo, pesará 50, 60 kilos, come todos los días, se ríe, llora. Usted es un cuerpo físico y necesita una mesa, una silla, necesita un lugar donde estar. Ese es el tercer espacio. Y ese queremos ser nosotros para nuestra comunidad de Osorno, de Puerto Montt, de Chiloé, de Santiago, el tercer espacio.
0: Oye, qué buen análisis, qué buen mensaje y una vinculación concreta. Usted está escuchando, estimado auditor, de la que nos está contando, justamente con los niños, con colegios, este llamado también a los a la gente que produce y que no está en las grandes editoras, y qué importante toda esta apertura entonces que nos ha entregado acá a través de Radio La Mega Sergio Arce Molina, director de la Dirección de Bibliotecas de la Universidad de Los Lagos. Queremos agradecer por compartir esto, que justamente siempre es relevante a través de dar a conocer lo que tiene la Universidad de Los Lagos en todos sus ámbitos, en todas sus instancias. Así que, ¿algo con qué cerrar?
2: No, o sea, ya he hablado todo ya.
0: ¿Alguna música?
2: Por bolero, sigamos con Patricia, que nos ha puesto unos excelentes boleros. Saludo a nuestro auditorio, a Verónica, nuestra auditora, y a ti, por Marcelo, por este espacio que nos diste de poder comentar lo que estamos haciendo en la edición de biblioteca y abierto a la comunidad. ¿Sí? Y a Patricia, nuevamente, muchas gracias, ha sido muy agradable este momento. Y a lo mejor volvemos en algún otro espacio a conversar de libros, a conversar de boleros, sería muy interesante. ¿No?
0: Por supuesto.
2: Muchas gracias por todo.
0: Gracias a usted, gran invitado, Patricia. Aquí sí que se generó vínculo concreto, así que reiteramos, Sergio Arce Molina, el director de la Dirección de Bibliotecas de la Universidad de Los Lagos, por su atención. Gracias, Patricia, gracias a todos. Nos reencontramos el próximo miércoles aquí en su radio La Mega.
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2: Para hablar en público, tenemos que tener en cuenta diversos factores, tales como conocer a tu audiencia, preparar la información que transmitirás, controlar los nervios y tener un buen cuidado de nuestra voz. Acá te dejamos algunos consejos vocales que debes tomar en cuenta al momento de hablar en público. Abundante hidratación, para que no se resequen nuestras cuerdas vocales. 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Ingiera agua. 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Evitar estados de nerviosismo, ya que nuestra voz está relacionada con nuestras emociones. ¿Necesitas preparar tu tesis de pregrado o posgrado? ¿Preparar una presentación ante público? 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

0: Hola, les habla la profesora Ana Mujica de la Universidad de Los Lagos. ¿Sabías que el habla se desarrolla en la relación con otras personas y no de manera aislada? Las palabras nacen del vínculo, del intercambio y de la experiencia compartida. Niñas y niños aprenden a hablar cuando escuchan palabras dirigidas a ellos con afecto y sentido, especialmente cuando esas palabras responden a lo que están mirando, haciendo o intentando comunicar en este momento. No se trata de repetir sonidos de forma mecánica, sino de conversar con intención. Nombrar lo que ocurre, describir acciones y expresar emociones ayuda a ampliar el vocabulario y la comprensión. Por ejemplo, decir "¿estás jugando con la pelota?" o "parece que estás contento" conecta palabras con experiencias reales. Cada conversación cotidiana es una oportunidad de aprendizaje. Hablar mientras se viste, se ordena o se juega fortalece el desarrollo del lenguaje de manera natural. Es importante respetar los tiempos de cada niña y niño. Comparar o presionar puede generar inseguridad y bloquear la comunicación. El lenguaje florece cuando hay paciencia, escucha y afecto. Acompañar el proceso con confianza es clave para que niñas y niños se expresen con libertad. Esto es todo, hasta una próxima oportunidad.
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1: Es la hora 16:11.

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2: ¿Cantas de forma profesional o por hobby? Te entregamos algunas recomendaciones para que cuides tu voz. 1. Evita la cafeína, el alcohol y las bebidas gaseosas. Estos productos producen exceso de gas y actúan como diuréticos, deshidratando las cuerdas vocales y causando una desagradable sequedad de garganta. 2. Elimina o evita comidas picantes y grasientas de tu dieta, sobre todo antes de una presentación. Pueden causar reflujo gástrico, ardor estomacal y malestar digestivo, lo cual no es recomendable si deseas cantar bien. 3. Mantén una buena hidratación. Bebe de 6 a 8 vasos de agua al día. Las cuerdas vocales vibran a gran velocidad, incluso con sonidos simples, y una buena hidratación asegura una adecuada lubricación de las mismas. 4. 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
3: Es la hora 17:33.

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1: Es la hora 17:48.

Hola, les habla la profesora Ana Mujica de la Universidad de Los Lagos. ¿Sabías que la lectura compartida es una de las formas más efectivas de estimular el lenguaje en la infancia? Leer con niñas y niños no solo desarrolla el vocabulario, también fortalece el vínculo. No es necesario que sepan leer ni que el texto se siga al pie de la letra. Lo importante es conversar sobre las imágenes, hacer preguntas abiertas y darles tiempo para que expliquen lo que ven, imaginen o recuerden a partir de la historia. Cuando leemos juntos, niñas y niños aprenden nuevas palabras, estructuras del lenguaje y formas de expresar emociones. Además, desarrollar la imaginación y la capacidad de atención. La lectura compartida es un momento de encuentro. El tono de voz, la cercanía y la disposición a escuchar son tan importantes como el mismo libro. No importa la duración ni la cantidad de libros, un cuento corto, leído con calma y afecto es suficiente. Incorporar la lectura en la rutina diaria crea hábitos que acompañan el desarrollo cognitivo y emocional. Leer juntos es regalar tiempo, palabras y presencia. Esto es todo. Hasta una próxima oportunidad.

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1: Es la hora 18:32 minutos.

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1: Es la hora 18:48.

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1: ¿Sabías que la voz cambia a lo largo de nuestra vida? Al llegar a la vejez, nuestra voz se ve afectada por los cambios fisiológicos y naturales de nuestro cuerpo. Cuando estos cambios afectan la calidad de vida e interrumpen sus actividades de la vida diaria, donde se use su voz, es cuando podríamos estar en presencia de un trastorno vocal. A este cambio en la voz producido por efecto natural del envejecimiento se le conoce como predisfonía, que cumple con las siguientes características: voz temblorosa, disminución del volumen, alteraciones en la respiración, voz con ronquera y aspereza, sensación de esfuerzo y tensión al hablar. Según cifras del Instituto Nacional de Estadísticas en Chile, se estima que uno de cada tres adultos mayores de 60 años presenta predisfonía. Si eres adulto mayor o conoces a alguno, te recomendamos asistir a evaluación y terapia de voz para mejorar su calidad de vida y enlentecer el proceso de deterioro de la voz. 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

Hola, les habla la profesora Ana Mujica de la carrera de Educación Parvularia de la Universidad de Los Lagos. ¿Sabías que el lenguaje es una herramienta clave para pensar, sentir y aprender? Desde la infancia, las palabras ayudan a comprender el mundo y a relacionarse con los demás. Hablar con niñas y niños, escuchar sus relatos y responder a sus preguntas fortalece su desarrollo cognitivo y emocional. El lenguaje se construye en la interacción cotidiana. Leer cuentos, cantar canciones o conversar sobre lo vivido durante el día amplía el vocabulario y la comprensión. No se trata de corregir constantemente, sino de acompañar y enriquecer el diálogo. Las historias permiten expresar emociones, imaginar escenarios y comprender experiencias propias y ajenas. A través del lenguaje, niñas y niños construyen identidad y sentido de pertenencia. El tono, la paciencia y la disposición a escuchar son tan importantes como las palabras mismas. Cuando niñas y niños se sienten escuchados, se sienten valorados. Fomentar el lenguaje es abrir puertas al aprendizaje, la empatía y la creatividad. El lenguaje se construye en la interacción cotidiana, en cada conversación sencilla, en cada pregunta respondida con atención y en cada momento en que un adulto se detiene a escuchar. Esto es todo. Hasta la próxima oportunidad.

0: Es la hora 20. 9 minutos.
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La siguiente canción es una canción cuya música fue compuesta por Patricio Castillo. Las palabras las hice yo y se llama Más temprano que tarde.

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